0: Simple Minds con Don't You Forget About Me. No te olvides de mí. Un día como hoy se fue para siempre una de las mejores voces en la historia del rock, Chris Cornell, guitarrista y cantante de bandas como Soundgarden, Audioslave y Temple of the Dog. Tenía depresión y tomaba muchas pastillas. Algunos fármacos antidepresivos ayudan en el tratamiento, pero a veces inducen a realizar conductas suicidas. El cantante se ahorcó y su cuerpo fue encontrado en la habitación de un hotel en Detroit, donde estaba de gira por el regreso de la mítica banda de grunge Soundgarden. 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Ya regresamos con más noticias musicales que ocurrieron un día como hoy.
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0: Son las 8 en punto.
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Amigas, amigos, ¿qué tal? Bienvenidos todos a otra edición de Recuerdos Musicales. ¿Qué para hoy? Vamos a continuar con este recorrido que estamos haciendo, viajando hacia el pasado, décadas atrás, para recordar, en esta ocasión, las canciones que cumplen ahora, en el 2026, 40 años. Los éxitos del año 1986 los vamos a tener para ustedes en Recuerdos Musicales. Así que bienvenidos, por favor, reciban ese saludo cordial de Walter de León Quintero, quien les estará acompañando, Dios mediante, en este especial de las canciones que fueron éxito hace 40 años atrás, en el año 1986. Bienvenidos, agradecimiento a nuestros patrocinadores, como también a las emisoras que transmiten este programa en sus respectivos países. A sus directores, a toda su audiencia, muchas gracias. Bienvenidos, iniciamos un viaje hacia el pasado, a un pasado musical que vive nuestro presente, a través de este su programa de siempre, Recuerdos Musicales. Bienvenidos.

Toda la Vida, que es originalmente una canción del cantautor italiano Lucio Dalla, lanzado bajo el título de Tutta la Vita. No obstante, la versión más popular en español, lanzada en 1986, generó una famosa polémica al ser interpretada simultáneamente por el cantante mexicano Emmanuel y por el cantante cubano Frank. Vamos a recordar este tema con los dos cantantes. A ver usted cuál le gusta más. Es decisión suya. Toda la vida. Primero con Emmanuel y después con Franco.

Estamos en la presentación de Recuerdos Musicales, con las canciones que fueron éxito en 1986 y que ahora en el 2026 cumplen 40 años. Gracias por su sintonía. Inicios del año 1986, el cantante y compositor español José Luis Perales nos presentaba el álbum Con el Paso del Tiempo. Destacó la canción Que canten los niños.

este 2026. Fueron un éxito en el año 1986. Continuamos. El cantante panameño Basilio Fergus Alexander, en el año 1986, presentó el álbum ¿Será que estoy soñando? Este destacó el tema Vivir lo nuestro. La voz del panameño Basilio, otro éxito del año 1986.

otro éxito del año 1986, que ahora, en 2026, cumple 40 años en recuerdos musicales. La cantante mexicana Angélica María, en el año 1986, presentó el álbum El Hombre de Mi Vida, precisamente la canción que escuchamos a continuación. Un éxito del año 1986.

Hace 40 años atrás, estos eran los éxitos del momento. Recuerdos musicales. El cantante español Chiquitete presentó un disco que fue todo un éxito en el año 1986. El álbum queda por título Gigante con el tema Esta Cobardía. Un clásico de los 80. Lo escuchamos en Recuerdos Musicales.

Estamos en la presentación de Recuerdos Musicales, con las canciones que fueron éxito en 1986 y que ahora en el 2026 cumplen 40 años. Gracias por su sintonía. Albano y Romina Power presentaban en 1986 su álbum número 14. De este destacó un tema que se convirtió en todo un clásico de la década de los 80. Siempre, siempre. Albano y Romina Power. Éxito del año 1986. En Recuerdos Musicales.

Recuerdos Musicales hoy, con las canciones que cumplen 40 años en este 2026. Fueron éxito en el año 1986. Continuamos. El cantante español Braulio, en el año 1986, presentó el álbum Lo Bello y Lo Prohibido. Canción que escuchamos a continuación, Noche de Boda.

Los éxitos de 1986, canciones que cumplen 40 años, las tenemos en Recuerdos Musicales. El grupo mexicano Pandora en el año 1986 nos presentaba su segunda grabación discográfica. De este, destacaron dos canciones, Solo Él y Yo y Alguien Llena Mi Lugar. Éxitos del año 1986, Pandora en Recuerdos Musicales.

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Estamos en la presentación de Recuerdos Musicales, con las canciones que fueron éxito en 1986 y que ahora en el 2026 cumplen 40 años. Gracias por su sintonía. En el año 1986, la cantante Edmita Nazario nos presentaba el que era su noveno álbum de estudio, titulado Tú sin mí. Precisamente la canción que escuchamos a continuación, que se convirtió en un clásico de los 80, la voz de Edmita Nazario y Tú sin mí, Recuerdos Musicales.

El cantante y compositor venezolano Franco De Vita nos presentó en el año 1986 el álbum Fantasía, que era su segundo disco de estudio. De este destacó el tema Aquí Estás Otra Vez.

Otro éxito del año 1986, que ahora, en 2026, cumple 40 años en recuerdos musicales. En el año 1986, la cantante mexicana Ana Gabriel nos presentó el álbum Sagitario. Destacó el éxito Y aquí estoy.

0: Continuamos con más éxitos que en este 2026 cumplen 40 años. 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

Después de nuestro cambio comercial, continuamos en la presentación de Recuerdos Musicales. Gracias por mantener la sintonía. Estamos en este programa recordando aquellas canciones que fueron éxito hace 40 años atrás, específicamente en el año 1986. Continuamos disfrutando de ellas. Recuerdos Musicales, gracias por su sintonía y también el agradecimiento a las emisoras que están compartiendo este programa en sus países. El cantante y compositor mexicano Laureano Brizuela nos presentaba en el año 1986 su séptimo álbum titulado Solo. Destacó un clásico de los 80, Amándote. Recuerdos Musicales.

Estamos en la presentación de Recuerdos Musicales, con las canciones que fueron éxito en 1986 y que ahora en el 2026 cumplen 40 años. Gracias por su sintonía. El grupo mexicano Los Bukis en el año 1986 nos presentaban el álbum Me Volví a Acordar de Ti. En este momento vamos a escuchar un clásico de la época navideña, Navidad Sin Ti, Los Bukis, del álbum Me Volví a Acordar de Ti.

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Hace 40 años atrás, estos eran los éxitos del momento. Recuerdos musicales. La cantante mexicana Daniela Romo nos presentaba el álbum Mujer de Todos, Mujer de Nadie, que era su quinto álbum de estudio. Destacaron dos canciones, Adelante Corazón y De Mí Enamórate. Año 1986. Recuerdos musicales.

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Otro éxito del año 1986, que ahora, en 2026, cumple 40 años en recuerdos musicales. El cantante y compositor mexicano

Juan Gabriel. En el año 1986 nos presentaba su duodécimo segundo álbum de estudio, con el título Pensamientos. De este disco, que tuvo varias canciones que fueron éxito, vamos a extraer en este momento Hasta que te conocí, del año 1986.

Estamos en la presentación de Recuerdos Musicales, con las canciones que fueron éxito en 1986 y que ahora en el 2026 cumplen 40 años. Gracias por su sintonía. En el año 1986, el cantante y compositor español Víctor Manuel, junto a su esposa Ana Belén, nos presentaba un sencillo con los temas No seré, Juguete de nadie y el popular La puerta de Alcalá, canción que escuchamos a continuación.

Los éxitos de 1986, canciones que cumplen 40 años, las tenemos en Recuerdos Musicales. El cantante y compositor mexicano Joan Sebastián nos presentaba en el año 1986 el álbum número 12 de estudio. El título de este álbum, Joan Sebastián, el éxito que escuchamos a continuación, Lobo Domesticado.

La cantante mexicana Yuri lo presentaba en el año 1986, su octavo álbum de estudio. Título de este álbum, Yuri. El tema que escuchamos a continuación es Ella, más que yo, del año 1986.

hace 40 años atrás, estos eran los éxitos del momento. 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A finales de 1985, la cantante mexicana Tatiana y el ex Menudo Johnny Lozada presentaron un sencillo de 45 revoluciones que contenía dos temas. Escuchemos esta canción que fue todo un éxito. Detente, año 1986.

Otro éxito del año 1986, que ahora, en 2026, cumple 40 años en recuerdos musicales. Regresan los Pukis ahora con dos canciones. Del álbum Me Volví a Acordar de Ti, que era su 11º álbum de estudio. En esta ocasión, un clásico de los 80. Tu Cárcel, seguido Me Volví a Acordar de Ti.

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Los éxitos de 1986, canciones que cumplen 40 años, las tenemos en Recuerdos Musicales. De su quinto álbum de estudio con el título Entre el cielo y el suelo, la agrupación española Mecano nos presenta uno de sus temas clásicos de los 80. Cruz de Navajas, Mecano, éxito del año 1986, Recuerdos Musicales.

La Hermandad fue un grupo creado exclusivamente para un disco navideño en el año 1986. Este grupo, integrado por los cantantes Daniela Romo, Manuel Mijares, Oscar Atié, Denise de Calaf, el grupo Pandora, Hernaldo Zúñiga, Ariana, Yuri y Tatiana, nos traen un tema que es muy popular para la época navideña. Ven a cantar, La Hermandad, año 1986.

0: Es momento de hacer una pausa para comerciales. Luego de esta, continuamos con más éxitos que en este 2026 cumplen 40 años. Canciones del año 1986.
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Después de nuestro cambio comercial, continuamos en la presentación de Recuerdos Musicales. Gracias por mantener la sintonía. Estamos en este programa recordando aquellas canciones que fueron éxito hace 40 años atrás, específicamente en el año 1986. Continuamos disfrutando de ellas. Recuerdos Musicales, gracias por su sintonía y también el agradecimiento a las emisoras que están compartiendo este programa en sus países. La agrupación estadounidense Miami Soul Machine en el año 1986 nos presentaba el álbum Primitive Love. Destacó una canción muy rítmica, muy popular en los 80, Conga.

Estamos en la presentación de Recuerdos Musicales, con las canciones que fueron éxito en 1986 y que ahora en el 2026 cumplen 40 años. Gracias por su sintonía. El cantante y compositor argentino Leo Dan nos presentó en el año 1986 el álbum Ojos Azules, precisamente canción que escuchamos a continuación, Ojos Azules como es el cielo, la voz de Leo Dan.

Recuerdos musicales hoy, con las canciones que cumplen 40 años en este 2026. Fueron éxito en el año 1986. Continuamos. El cantante y compositor argentino Luis Ángel, en el año 1986, nos presentaba el álbum Amar a Muerte. De este destaca el tema Tú me quemas.

recuerdos musicales hoy con las canciones que cumplen 40 años en este 2026. Fueron éxito en el año 1986. Continuamos. Otra canción que destacó mucho en el año 1986 fue un dúo, este compuesto por Joan Sebastian y la cantante Prisma. Este tema, que estaba incluido en el álbum número 12 de Joan Sebastian, lo escuchamos a continuación. Oiga, Joan Sebastian y Prisma, recuerdos musicales.

Estamos en la presentación de Recuerdos Musicales, con las canciones que fueron éxito en 1986 y que ahora en el 2026 cumplen 40 años. Gracias por su sintonía. De su quinto álbum de estudio con el título Entre el cielo y el suelo, la agrupación española Mecano nos presenta otro tema popular de los años 80. Me cuesta tanto olvidarte.

hace 40 años atrás, estos eran los éxitos del momento. Recuerdos musicales. El cantante brasileño Roberto Carlos nos presentó en el año 1986 el álbum que llevaba por título Roberto Carlos. Este álbum que tuvo varios éxitos musicales, destacan dos temas: Amor Perfecto y Desde el Fondo de mi Corazón. Éxitos del año 1986, Recuerdos Musicales.

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Recuerdos Musicales, hoy, con las canciones que cumplen 40 años en este 2026. Fueron éxito en el año 1986. Continuamos. El cantante y compositor Lorenzo Antonio, en el año 1986, nos presentaba su sexto álbum de estudio con el título 12 Rosas, precisamente la canción que escuchamos a continuación. Otro clásico de los 80, Lorenzo Antonio, 12 Rosas, Recuerdos Musicales.

Estamos en la presentación de Recuerdos Musicales, con las canciones que fueron éxito en 1986 y que ahora en el 2026 cumplen 40 años. Gracias por su sintonía. En 1986, la agrupación Los Chicos nos presentaban el álbum Con Fuego y Pasión, una canción que tuvo mucho éxito en toda Latinoamérica. Lo recordamos ahora, Los Chicos, Con Fuego y Pasión, año 1986.

Los éxitos de 1986, canciones que cumplen 40 años, las tenemos en Recuerdos Musicales. El cantante y compositor uruguayo Sergio Fascelli, en el año 1986, nos presentaba su séptimo álbum de estudio, con el título Viva el Amor. Escuchemos un temazo de los 80. Tú eres, Sergio Fascelli, año 1986.

de su producción discográfica número 22. El cantante y compositor mexicano Juan Gabriel nos presenta ahora Yo no sé qué me pasó y Ha llegado un ángel. Estas canciones incluidas en su álbum Pensamientos, año 1986.

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Otro éxito del año 1986, que ahora, en 2026, cumple 40 años en recuerdos musicales. El cantante y compositor mexicano Joan Sebastián nos presentaba, en el año 1986, su álbum número 12. Destaca el tema Mi cómplice. Recuerdos musicales, éxito del año 1986.

0: Amigas, amigos, estamos llegando a la parte final de Recuerdos Musicales para hoy, esperando que esta programación haya sido el completo agrado para cada uno de ustedes. No nos queda más que invitarles a la próxima edición de Recuerdos Musicales, donde juntos vamos a estar recordando aquellas canciones que fueron éxitos en el pasado y las traemos al presente a través de este su programa, Recuerdos Musicales. Gracias por su sintonía. Se despide Walter de León Quintero. Será hasta la próxima. Saludos.
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Amigos de la salsa, ¿qué tal? Muy, pero muy buenas noches. Bienvenidos. Comenzamos ahora Coco, nuestra ventana musical afrocaribeña. En esta noche de lunes. Es un placer estar con ustedes, un honor que nos acompañen en la sintonía de Sabor a Coco. 60 minutos con un cargamento especial de muy, pero muy buena melodía. Salsa de ayer, de hoy, de siempre. Salsa para todos. Un abrazo cariñoso para nuestros oyentes en Colombia y en el mundo. Sabor.

0: Boquete. Es un distrito al norte de la provincia de Chiriquí, al oeste de Panamá. Posee una superficie de 488,4 kilómetros cuadrados y una población de 22.435 habitantes. Boquete, ciudad jardín, es conocido por tener un clima templado, a diferencia de gran parte del país, debido a que el distrito se encuentra asentado en la cordillera central. Un hermoso valle. Su capital es la ciudad de Bajo Boquete. El distrito de Boquete es el destino principal de los turistas que buscan clima agradable. Aquí encontrarás diversos hoteles, cabañas y hostales. Hospedajes que se encuentran inmersos en plantaciones de café a 2.000 pies de altura. Instalaciones que cuentan con coffee shop, restaurante con carta internacional con sabores del área, postres caseros, tours de café, donde recorrerás fincas con plantaciones de café únicas de diferentes variedades. Su proceso desde la planta a la mesa. Aprenderás por qué se desarrollan los sabores a nueces, frutas o a flores.
1: Son las 11:59.

Exitosa modelo, cantante y actriz jamaiquina. Jerry Hyman tocaba el trombón con el grupo Blood, Sweat and Tears. Prince B, su verdadero nombre es Adler Court. Junto a su hermano Jarrett formaban el dúo Pin Down, recordados por Set a Drift on Memory Bliss, cover de Spandau Ballet, True. Su padrazo es George Brown, baterista y fundador de Cool and the Gang. Busty Hill, uno de los barbones del grupo ZZ Top. Philip Roth, el primer baterista de AC/DC. Pete Townshend, ex miembro de The Who. Como solista lo recordamos por el tema Face to Face. Joey Ramone era el vocalista de The Ramones. Falleció en el 2001. Un día como hoy nació Stuart Cable. Fue el baterista fundador de la banda galesa Stereophonics. Stuart murió a consecuencia de una borrachera. Se ahogó con su propio vómito. Por estos días de mayo en el año 80, Call Me the Blondie cumplía su sexta semana en el primer lugar. Y un día como hoy, en 1990, se convirtió en número uno, Vogue de Madonna, y se mantuvo por tres semanas consecutivas. Un día como hoy, en 1988, James Brown fue arrestado por quinta vez en 12 meses. Luego de una persecución en automóvil cerca de su casa, fue acusado de asalto, resistencia al arresto y de portar armas ilegales. Se le impuso una sentencia de 6 años de cárcel, pero después se le rebajó la pena. Tu voz es una herramienta. 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Volvemos en cualquier momento con más sucesos musicales que tuvieron lugar un día como hoy.

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Amigos, amigas, ¿qué tal? Bienvenidos todos a otra edición de Recuerdos Musicales. Queremos darle la más cordial de las bienvenidas a todos y cada uno de ustedes que siempre están en sintonía de esta programación. De igual manera, agradecemos a las emisoras que a partir de este momento se unen para compartir juntos la programación de Recuerdos Musicales. La bienvenida a los amigos en Virtual Radio MX en México, para Cristian Sepúlveda, en Corazones Estéreo en Chile, Juan Federico Vilches, en la Alianza Internacional de Radio en Nueva York, para Sandra Guerrero, también en Cariñosa Online Guatemala, Rosa Inés Cordero. De igual manera, ese saludo especial para los amigos de Alto Voltaje Radio en Río Sucio, Caldas, Colombia, para Juan Carlos Muriel, en la 94.3 FM Radio Emociones en Buenos Aires, Argentina, el saludo para Susana Chiantareto, Radio Romántica Online en Costa Rica con César Ramírez, aquí en Panamá, en Alfredo FM en la Concepción Bugaba, saludos para Alfredo, en Radio Verbita para el padre Luis Vergara, y origina señal WDLQ Radio desde Boquete, Chiriquí, República de Panamá, para presentarles Recuerdos Musicales. Bienvenidos, mi nombre es Walter de León.

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1: Estamos en la presentación de Recuerdos Musicales. Gracias por sus reportes, gracias por su sintonía. Continuamos.

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0: tenemos que dar a conocer a nuestros patrocinadores que hacen posible que este programa llegue a sus hogares. 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
4: Gracias por mantener la sintonía de Recuerdos Musicales. Gracias también por esos reportes, por esos comentarios que para nosotros son de gran valor. 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Muchas gracias. Continuamos con más de Recuerdos Musicales.

0: Gracias por mantener la sintonía. También quiero invitarles a que nos escuchen a través de www.wdlqradio.com. Allí también podemos interactuar. Si tiene usted algún comentario, pues con mucho gusto lo vamos a recibir. Ahora continuemos disfrutando de Recuerdos Musicales.
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Gracias por mantener la sintonía de Recuerdos Musicales. Gracias también por esos reportes, por esos comentarios que para nosotros son de gran valor. Agradecidos también con las emisoras que están compartiendo esta programación en diferentes partes del mundo. Muchas gracias. Continuamos con más de Recuerdos Musicales.

0: Llegamos al final de este viaje por el ayer musical. Esperamos que este haya sido de su total agrado y le invitamos, naveguen con nosotros una vez más en este mar de sentimientos, de música y de historia. Hasta aquí, Recuerdos Musicales.
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3: Son las 11 en punto.
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Soy Michael Poon y te cuento qué famosos vinieron al mundo un día como hoy, 19 de mayo. You must think that I'm stupid. El cantante británico Sam Smith. I'm way too good at goodbye. Jennifer Green, junto a su hermana Lynn.

Jerry Hyman tocaba el trombón con el grupo Blood, Sweat and Tears. Prince B, su verdadero nombre es Adler Cort, junto a su hermano Jarrett formaban el dúo Pin Down, recordados por Set a Trip on Memory Bliss, cover de Spandau Ballet, True. Su padrastro es George Brown, baterista y fundador de Cool and the Gang. Busty Hill, uno de los barbones del grupo ZZ

0: Como solista lo recordamos por el tema Face to Face. Joey Ramone era el vocalista de The Ramones. Falleció en el 2001. Un día como hoy nació Stuart Cable. Fue el baterista fundador de la banda galesa Stereophonics. Stuart murió a consecuencia de una borrachera. Se ahogó con su propio vómito. Por estos días de mayo en el año 80, Call Me the Blondie cumplía su sexta semana en el primer lugar. Y un día como hoy, en 1990, se convirtió en número uno, Vogue de Madonna, y se mantuvo por tres semanas consecutivas. Un día como hoy, en 1988, James Brown fue arrestado por quinta vez en 12 meses. Luego de una persecución en automóvil cerca de su casa, fue acusado de asalto, resistencia al arresto y de portar armas ilegales. Se le impuso una sentencia de 6 años de cárcel, pero después se le rebajó la pena. 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Volvemos en cualquier momento con más sucesos musicales que tuvieron lugar un día como hoy.
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Es un programa donde nos encanta acompañarte porque es un reto musical, el de En la Boca de Otro. 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Te saluda Vicente Rufino.

0: 55 minutos por delante con sorpresas y también con versiones increíbles que vamos a empezar ya a escuchar.
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Hemos ido al año 1997 con el grupo mexicano Maná. Sueños líquidos. Hoy vienen al programa porque hay una versión de su canción.

0: forma más tropical de escuchar en el Muelle de San Blas de Maná, el Manny Manuel. Desde Puerto Rico lo hizo en 2010 con un disco llamado también Rayando el Sol. Y así es descubrir canciones, versiones diferentes en dos formas, la original, pero también la versión que hemos escuchado.
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locura de canción, Your Song, de Elton John. Año, exactamente 1970. Un 26 de octubre se publicaba. Eso quiere decir que si suena en el programa, viene de una forma diferente y una forma magistral como la que vamos a escuchar. Es la de Ellie Goulding, cantando la misma de Elton John. Y como no nos gusta pisar las canciones, suena desde el principio.

0: disco de 2010, Lights, de Ellie Goulding, donde se incluye el éxito de Elton John, Your Song.
1: It's a little bit funny.
0: ¿Sabes dónde pedirnos tu canción o petición? En labocadeotro@gmail.com o 607-889707. ¡Súbeme!

La canción es de 2017, nos hizo bailar en verano el señor Enrique Iglesias junto a December Bueno, Zion y Lennox, Súbeme la radio. Número uno en todos los países latinoamericanos, pero también en Europa. Hay una versión que hemos encontrado para ti y que suena en este momento.

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Es una de las mejores canciones de todos los tiempos. Every Breath You Take de The Police. Año 1983. Premio Grammy a Canción del Año. Hay una mujer también que le da su toque personal al éxito de The

La voz de Karen Souza lo hizo en 2011. Every Breath You Take. Y de una canción que conoces muy bien a otra que hay una versión que me ha sorprendido.

La conocida Felices los Cuatro de Maluma, el éxito de 2018. Hemos encontrado una versión que no me la esperaba, donde canta 21, pero además con Alex Ubago, en esta versión rara pero que te va a gustar y sorprender.

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21 y Alex Ubago le ha dado ese toque ochentero al éxito de Maluma. Felices los cuatro y felices contigo en este programa de canciones, en donde encontramos la original, pero también la versión, la rareza y la sorpresa. Saludos de Vicente Rufino, que continúa contigo.

El viaje lo hacemos al disco Thriller de Michael Jackson, año 1982. Billie Jean, premio Grammy a la mejor canción del año. Si lo metemos en la máquina de En la boca de otro, vamos a relajarnos un poquito con Jean Rice. Él le da otro toque más sensual y más sentimental a Billie Jean.

0: piano y voz en la versión de Thriller del disco de Michael Jackson con Billie Jean, Jason Shane y G. Rice, 2013. En la boca de otro con Vicente Rufino.
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Otra locura de canción, año 1991 con REM. Este grupo de rock alternativo llevaba a lo más alto de las listas de éxitos Losing My Religion, su canción. Y hoy quiere decir que si suena la versión original, tenemos una versión también del grupo Passenger. Y es así el programa, encontrar cositas para ti, joyas y locuras.

la más grande sonando en el programa, Rocío Jurado. Disco llamado Señora, año 1979. Gran canción, Como yo te amo.

0: Desde Granada, exactamente en el año 2007, Niños Mutantes llegaban con esta versión. Recordar que también Rafael lo hizo en 1980 o Gloria Trevi en 2015. Así es nuestro programa de encontrar rarezas y también sorpresas.
1: 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Envía un mail a enlabocadeotro@gmail.com o al WhatsApp 607-88-9707 con tu nota de voz o mensaje.
2: En fin, ya veremos.
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1: El gran Rafael también asomándose en el programa de hoy con su canción de 1967, Mi Gran Noche. Y es petición de Daniel, gracias Daniel, a enlavocadeotro@gmail.com. Él se lo quiere dedicar a...

Úrsula, también para Sara y para Ernesto, que son sus hijos. Pero me dice, Vicente, te dejo libre elección de la versión a la de Rafael. Nosotros hemos encontrado también otra rareza que te va a gustar en este momento.

La golfería con los inhumanos, año 2019, con la versión de Rafael, de la original a la suya, de Mi Gran Noche. Gracias por estar con nosotros. Ya estamos terminando el programa, pero lo vamos a hacer todavía con una calidad impresionante, porque llega Jarabe de Palo.

0: Los acordes del éxito La Flaca de 1996. Hoy, para despedirnos, viene otra gran versión con Santana junto a Juanes. Mandarte un besote enorme, un abrazo también de los grandes, y decirte que en el próximo traemos más para ti. Gracias, como siempre, la radio continúa. Y ya sabes que tienes que vivir al momento y al instante todo lo que va sucediendo.
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0: Son las 12 en punto.
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3: 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Echando la red, esta es la historia de un sabio que nos trae una moraleja para la vida real. Una caricia para tu alma. Cuentan que en un antiguo reino habitaba un hombre que era muy conocido en todas partes por su gran sabiduría. Al comienzo solo aconsejaba a sus familiares y amigos cercanos. Sin embargo, su fama creció tanto que el propio rey soberano de aquella gran provincia lo llamaba frecuentemente para consultarlo. Todos los días llegaban muchas personas a recibir sus sabios consejos. Sin embargo, el sabio notó que habían varios que iban todas las semanas. Lo peor es que siempre le contaban los mismos problemas y luego escuchaban el mismo consejo, pero no lo ponían en práctica. Todo se había convertido en un círculo vicioso. Un día, el sabio reunió a todos esos consultantes frecuentes. Luego les contó un chiste tan divertido que llevó casi a todos.

y se murieron de la risa. Después esperó un rato y volvió a contar el mismo chiste. Siguió contándolo por 3 horas. Al final, todos estaban desesperados. Ya nadie quería reírse. Entonces el sabio le dijo, ¿por qué no pueden reírse en varias veces del mismo chiste, pero sí pueden llorar 1000 veces por el mismo problema? Moraleja, no llores sobre la leche derramada. Los problemas siempre serán problemas cuando nosotros mismos pensamos que así lo son. Cuando creemos que están solucionados, dejarán de ser problemas y pasarán a la historia. La palabra de Dios dice en el libro de Salmos, en el capítulo 6, versículo 7 en adelante. Mis ojos están gastados de sufrir, se han envejecido a causa de mis angustiadores. Apartados de mí todos los hacedores de iniquidad, porque Dios ha oído la voz de mi lloro. Dios ha oído mi ruego, ha recibido Dios mi oración. Se avergonzarán y se turbarán mucho mis enemigos. Se volverán y serán avergonzados de repente. No llores más, levántate y camina, porque largo camino te resta. Un abrazo para todos. Muchas bendiciones. Álvaro Calderón, Bucaramanga, Colombia.

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2: 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Soy Michael Poon y te cuento qué famosos vinieron al mundo un día como hoy, 19 de mayo. You must think that I'm stupid. El cantante británico Sam Smith. I'm way too good at goodbye. Jenny Bergreen, junto a su hermana Lynn, eran las vocalistas de Ace of Base. Grace Jones, exitosa modelo, cantante y actriz jamaiquina. Jerry Hyman tocaba el trombón con el grupo Blood, Sweat and Tears. Prince B, su verdadero nombre es Adler Cort, junto a su hermano Jarrett formaban el dúo Team Down, recordados por Set Adrift on Memory Bliss, cover de Spandau Ballet, True. Su padrazo es George Brown, baterista y fundador de Cool and the Gang. Busty Hill, uno de los barbones del grupo ZZ Top. Philip Roth, el primer baterista de AC/DC. Pete Townshend, ex miembro de The Who. Como solista lo recordamos por el tema Face to Face. Joey Ramone era el vocalista de The Ramones. Falleció en el 2001. Un día como hoy nació Stuart Cable. Fue el baterista fundador de la banda galesa Stereophonics. Stuart murió a consecuencia de una borrachera. Se ahogó con su propio vómito. Por estos días de mayo en el año 80, Call Me the Blondie cumplía su sexta semana en el primer lugar. Y un día como hoy, en 1990, se convirtió en número uno, Vogue de Madonna, y se mantuvo por 3 semanas consecutivas. Un día como hoy, en 1988, James Brown fue arrestado por quinta vez en 12 meses. Luego de una persecución en automóvil cerca de su casa, fue acusado de asalto, resistencia al arresto y de portar armas ilegales. Se le impuso una sentencia de 6 años de cárcel, pero después se le rebajó la pena. 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Volvemos en cualquier momento con más sucesos musicales que tuvieron lugar un día como hoy.
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Soy Michael Poon y te cuento qué famosos vinieron al mundo un día como hoy, 19 de mayo. You must think that I'm stupid. El cantante británico Sam

0: Jennifer Green, junto a su hermana Lynn, eran las vocalistas de Ace of Base. Grace Jones, exitosa modelo, cantante y actriz jamaiquina. Jerry Hyman tocaba el trombón con el grupo Blood, Sweat and Tears. Prince B, su verdadero nombre es Adler Court, junto a su hermano Jarrett formaban el dúo Pin Down, recordados por Zeta Drift on Memory Bliss, cover de Spandau Ballet, True. Su padrazo es George Brown, baterista y fundador de Cool and the Gang. Dusty Hill, uno de los barbones del grupo ZZ Top. Philip Roth, el primer baterista de AC/DC. Pete Townshend, ex miembro de The Who. Como solista lo recordamos por el tema Face to Face. Joey Ramone era el vocalista de The Ramones. Falleció en el 2001. Un día como hoy nació Stuart Cable. Fue el baterista fundador de la banda galesa Stereophonics. Stuart murió a consecuencia de una borrachera. Se ahogó con su propio vómito. Por estos días de mayo en el año 80, Coney the Blondie cumplía su sexta semana en el primer lugar. Y un día como hoy, en 1990, se convirtió en número uno, Vogue de Madonna, y se mantuvo por tres semanas consecutivas. Un día como hoy, en 1988, James Brown fue arrestado por quinta vez en 12 meses. Luego de una persecución en automóvil cerca de su casa, fue acusado de asalto, resistencia al arresto y de portar armas ilegales. Se le impuso una sentencia de 6 años de cárcel, pero después se le rebajó la pena. 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Volvemos en cualquier momento con más sucesos musicales que tuvieron lugar un día como hoy.
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llegamos al final de The Best of the 80s. Mañana los esperamos para juntos seguir disfrutando de la época dorada de la música. 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
2: Desde Barranquilla, Colombia, Miguel Ángel Rodríguez presenta hoy Noticias del Mundo, martes 19 de mayo. Bienvenidos. La Comisión Interamericana de los Derechos Humanos denuncia graves violaciones de los derechos humanos en misiones médicas internacionales de Cuba. Con las visitas de los presidentes Donald Trump y Vladimir Putin, China busca proyectar una imagen de estabilidad. Después del robo del siglo, Francia renovará su más prestigioso museo. El crucero afectado por un brote de antivirus finaliza su travesía. Los controles del ICE no están beneficiando a los trabajadores estadounidenses. Según expertos virólogos, advierten que el riesgo de propagación del virus del ébola es muy alto. Aumento de ejecuciones en Irán durante el presente año ya batió el récord del 2025. La Fiscalía de París abre investigaciones por posibles hechos de violencia en 84 escuelas infantiles, 20 de primaria y decenas de guarderías. La justicia española ordena devolver más de 84 millones de euros a la cantante colombiana Shakira. Abogada y ex jefa anticorrupción y crítica del gobierno de Nayib Bukele en El Salvador, cumple ya un año en prisión, sin pruebas en su contra ni celebración de ninguna audiencia. Irán afirma que ya respondió a la última propuesta de los Estados Unidos. Israel interceptó otra flotilla humanitaria que iba rumbo a la Franja de Gaza. Según la UNICEF, Alemania quedó rezagada en cuanto a bienestar infantil. La Interpol confirma más de 200 detenidos por delitos informáticos. La escalada en Oriente Medio afectará el empleo más que el COVID-19. 10 muertos con drones es el balance de un ataque a una boda en Mali. Hombres armados ingresaron a una vivienda en Puebla, México, y dejan 10 muertos de una misma familia. Denuncian incremento de abusos sexuales mutuos entre Israel y Palestina. La contracción del abdomen podría activar la limpieza cerebral y sería muy importante para la salud de los músculos, el corazón y el cerebro. Cuba niega amenazas a Estados Unidos, pero reivindica su derecho a la defensa. La especulación encarece los precios en toda Europa. Café, cacao y aceite están por las nubes. En el 2050, más personas morirían por ataque de las superbacterias que por cáncer. La resistencia a los antibióticos es una seria amenaza para la salud, indican expertos. Senegal no enviará aficionados al Mundial 2026 ante suspensión de visas migratorias. África busca ser el centro mundial de crecimiento económico e inversión para el año 2063. El 58% de los encuestados en Chile rechaza la gestión del presidente José Antonio Kast. El candidato a la presidencia de Colombia, Iván Cepeda, promete ampliar derechos para la comunidad LGBTI+. República Dominicana asume la presidencia de la Asamblea Mundial de la Salud. Según la Organización Mundial de Meteorología, Latinoamérica está viviendo episodios de calor extremo sin precedentes. Reportan aumento de abusos policiales en Perú. En abril se indicaron 177 quejas por conductas indebidas y agresiones físicas y corrupción. El miedo laboral y el rechazo público frenan el avance de la inteligencia artificial en los Estados Unidos, indican las autoridades. Desde Barranquilla, Colombia, Miguel Ángel Rodríguez presentó hoy Noticias del Mundo.

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1: Momento de actualizar la información. Pablo Herrero, buenas noches.
2: Buenas noches.
1: Organización criminal, tráfico de influencias y falsedad documental son los cargos por los que el juez de la Audiencia Nacional ha imputado a José Luis Rodríguez Zapatero, al que sitúa como el líder de una presunta trama al tráfico de influencias que consiguió beneficios por su mediación en favor de la aerolínea Prusultra, una noticia sobre la que los socios del gobierno continúan reaccionando.
2: Tras leer el auto del magistrado, los socios empiezan a matizar sus posturas, aunque mantienen que puede haber una persecución judicial contra el expresidente. Sí que ven cosas feas, indicios contundentes en ese escrito. Desde Sumar desligan las actividades de Zapatero de las del gobierno y señalan que debe ser el PSOE el que actúe para evitar que afecte al trabajo del Ejecutivo. Enrique Santiago.
3: El presidente Zapatero no forma parte del gobierno, con lo cual, como no forma parte del gobierno, es un asunto interno del Partido Socialista que, mientras que no afecta al gobierno, no es algo que debamos plantearnos en el gobierno.
2: Los miembros del gobierno no han querido responder a las preguntas de la prensa en el Congreso, pero desde el PP sí se han pronunciado al respecto. Miguel Tellado afirma que Zapatero debe dar muchas explicaciones y apunta a Pedro Sánchez para que haga lo mismo.
4: La situación, desde luego, es completamente inaceptable. Se acaba el tiempo de las explicaciones y creo que el presidente del gobierno ya tendría que haber comparecido.
1: El día 2 de junio, el expresidente del Gobierno está citado a declarar en la Audiencia Nacional, una fecha tras la que, según apuntan los expertos, se podrá saber con más exactitud el alcance que tiene la investigación y en qué situación queda Zapatero.
2: Un caso sobre el que se ha pronunciado en estos micrófonos el profesor de Derecho Penal de la Universidad de La Rioja, Sergio Pérez, que ha señalado que el auto está muy bien fundamentado y que con lo que ahí se recoge, el expresidente ya sabe cómo puede preparar su defensa. Añade, además, que podría ser declarado culpable si se demuestra su implicación directa en acciones concretas.
5: En el horizonte, en último término, desde el punto de vista sustantivo, penal, por lo que en último término podría ser una persona culpable, es por acciones concretas protagonizadas por él mismo.
1: En rueda de prensa, J.D. Vance ha vuelto a utilizar la retórica habitual de la administración Trump. Washington confía en las negociaciones, dice, pero advierte de que están preparados para retomar la ofensiva militar sobre Irán.
2: Dice el vicepresidente estadounidense que cree que Irán quiere llegar a un acuerdo y asegura que Washington está negociando de buena fe, aunque añade esa advertencia, que se ha convertido en una coletilla habitual en la administración Trump, de que los ataques pueden retomarse en cualquier momento.
1: Y esta tarde, centenares de vecinos de Arguedas, en Navarra, se han concentrado para mostrar la repulsa por el asesinato de una mujer, presuntamente a manos de su marido.
2: Una concentración en la que se ha guardado un minuto de silencio y en la que el alcalde de la localidad, José Luis Sanz, ha mostrado su rechazo a cualquier tipo de violencia contra la mujer.
6: Hoy también queremos recordar con claridad que la violencia contra la mujer no es un hecho aislado, es consecuencia de una desigualdad estructural entre mujeres y hombres, frente a la que debemos actuar de manera decidida, conjunta y constante.
2: El presunto autor, su marido, se entregó tras reconocer haber agredido a la mujer. También estamos pendientes de otro posible caso de violencia de género en Figueres, Girona, ocurrido esta tarde después de que un hombre haya apuñalado a su expareja, sobre la que tenía una orden de alejamiento en vigor. De confirmarse ambos casos, serían 21 las mujeres asesinadas por sus parejas o exparejas en 2026. Recordamos, 016, teléfono de atención a las víctimas de la violencia de género, es gratuito y no deja rastro en la factura.
1: Gracias, Pablo. Bueno, pues el 24 horas lo dejamos por aquí de momento. Volvemos a las 9:30 y lo haremos para hablar de las redes del narcotráfico en España, cómo operan y cómo participan también de las redes internacionales. Lo haremos con una portavoz de la Asociación Unificada de Guardias Civiles y de un profesor.

0: de universidad que ha dedicado buena parte de su vida a investigar cómo funcionan estas redes a nivel global. Ahora en Radio Nacional se quedan con Radio Gaceta de los Deportes, o si lo prefieren, en Radio 5, con 5 continentes y toda la actualidad internacional. Volvemos, como les digo, a las 9:30. Les espero. Gracias.
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2: Hola, ¿qué tal? Aquí está la información en AIR News. Johnny Romero al micrófono. Hoy es martes 19 de mayo de 2026. Aquí están los titulares de las más importantes noticias ocurridas en el mundo hasta este momento. Delcy Rodríguez defiende la deportación de Ale Saab. Disturbios en masiva marcha contra el gobierno de Bolivia. Exigen pruebas sobre la salud de la abogada Ruth López, presa en El Salvador. México lanza tarjeta roja al trabajo infantil rumbo al Mundial 2026. Cuba advierte sobre un baño de sangre si Estados Unidos la agrede y Washington le impone sanciones. El gobierno de Trump impone nuevas sanciones a Cuba y anticipa más. Al menos 5 muertos, 2 de ellos los atacantes en tiroteos a una mezquita en San Diego. Trump habla de muy buenas posibilidades de llegar a un acuerdo con Irán. Aquí están las noticias. Washington. El presidente Donald Trump dijo que hay muy buenas posibilidades de que se llegue a un acuerdo con Irán sin reasumir las hostilidades, después de anunciar que había pospuesto un ataque previsto para este martes. Si podemos hacer eso sin bombardearlos hasta el cansancio, yo estaría muy feliz, dijo durante un evento en la Casa Blanca. Antes había anunciado que frenaría un ataque en respuesta a una petición del dirigente de Qatar, Arabia Saudita y los Emiratos Árabes Unidos, quienes, según él, consideran que es posible alcanzar un acuerdo. Sin embargo, también dijo que Estados Unidos está preparado para lanzar un ataque total a gran escala contra Irán, según un mensaje publicado en su plataforma Truth Social. Cualquier pacto, dijo el republicano, debe garantizar que Irán no desarrolle un arma nuclear. Washington y Teherán se han intercambiado propuestas de acuerdo para terminar con el conflicto desencadenado por los ataques de Estados Unidos e Israel contra la República Islámica el 28 de febrero, pero solo han llevado a cabo un ciclo de conversaciones, pese al precario alto al fuego. El jefe de las Fuerzas Armadas de Irán, Ali Abdollahi, advirtió por su parte a Estados Unidos y sus aliados de cometer cualquier error estratégico y de cálculo de nuevo. Las fuerzas iraníes tienen el dedo en el gatillo, agregó el general citado por medios estatales. El presidente de Irán, Masoud Pezeshkian, declaró en un mensaje en X que dialogar no significa capitular. La República Islámica de Irán entabla el diálogo con dignidad, autoridad y respeto por los derechos de la nación y en ningún caso renunciará a los derechos legítimos del pueblo y del país, señaló. Sobre la posibilidad de otro enfrentamiento militar, Bakai dijo que Irán está totalmente preparado para cualquier eventualidad. La agencia de noticias iraní Fars informó este domingo que Washington había presentado una lista de 5 puntos que incluía una exigencia de que Irán mantenga en funcionamiento únicamente un sitio nuclear y transfiera su reserva de uranio altamente enriquecido a Estados Unidos. El reporte señaló que Estados Unidos también había dejado claro que solo cesaría las hostilidades cuando Teherán participe en negociaciones de paz formales. En una propuesta anterior, enviada la semana pasada, Irán había pedido el fin de la guerra en todos los frentes, incluida la campaña de Israel en el Líbano, así como el cese del bloqueo naval estadounidense de los puertos iraníes vigente desde el 13 de abril. También pedía el levantamiento de todas las sanciones estadounidenses contra Irán y la liberación de sus activos congelados en el extranjero. Fars señaló que esa propuesta iraní había hecho hincapié en que Teherán seguirá gestionando el estratégico estrecho de Hormuz, que Irán ha mantenido en gran medida cerrado desde el inicio de la guerra. El lunes, el máximo organismo de seguridad de Irán, el Consejo Supremo de Seguridad Nacional, anunció la formación de un nuevo órgano para gestionar el estrecho. En su cuenta oficial,

Declarar que todos los cables de fibra óptica que atraviesan la vía navegable están sujetos a permisos, afirmó el Ejército Ideológico de la República Islámica en redes sociales. Washington. El presidente de Estados Unidos, Donald Trump, evitó aclarar si su familia se acogerá al fondo creado por el Departamento de Justicia por 1.776 millones de dólares para sus aliados que fueron investigados durante el gobierno de su predecesor Joe Biden. Al ser consultados por la prensa durante un evento en la Casa Blanca sobre si su familia optará por alguna compensación económica, el mandatario evitó responder y se limitó a elogiar al comité que gestionará el fondo aprobado. Creo que era un comité de cinco, y de nuevo yo no hice este acuerdo. Me lo contaron a ver, dijo Trump en referencia al grupo encargado del nuevo fondo, y agregó que, a su criterio, debe haber una compensación para las personas que fueron destruidas. En referencia al fondo multimillonario que la fiscalía, controlada por el mandatario, creó sin detallar a los beneficiarios, aunque los medios estadounidenses hablan de que se trataría de los participantes del asalto al Capitolio en 2021, o aliados de Trump implicados en los casos en los que fue imputado por intervenir en el resultado de las elecciones de 2020 que perdió ante Biden. La creación de este fondo forma parte de un acuerdo con la fiscalía por el cual Trump retiró una demanda contra el Servicio de Impuestos Internos, IRS, por la filtración a la prensa de sus declaraciones tributarias. El Departamento de Justicia detalló que, como parte de ese acuerdo, el presidente, sus hijos Donald Trump Jr., Eric Trump, y su empresa, la organización Trump, recibirán una disculpa formal, pero no una compensación económica ni indemnización de ningún tipo. Los Ángeles. Al menos cinco personas, dos de ellos los tiradores, han muerto hoy en un ataque contra la mezquita más grande del condado de San Diego, en el estado de California. Cinco personas murieron en el centro islámico de San Diego, entre ellas dos presuntos atacantes y tres adultos, informó a la prensa el jefe de la policía de San Diego, Scott Wall. Los dos presuntos autores de los disparos habrían muerto por heridas de bala autoinfligidas y tendrían entre 17 y 19 años, según las primeras investigaciones del FBI. Los cuerpos de ambos adolescentes fueron encontrados en un vehículo cerca de la mezquita, mientras que una de las víctimas fallecidas era un guardia de seguridad que ayudó a contener el suceso. Wall agregó que la investigación de este trágico suceso requeriría mucho trabajo en los próximos días y semanas. Asimismo, precisó que las autoridades competentes están analizando el incidente bajo la perspectiva de crimen de odio hasta que se demuestre lo contrario. Reitero mis condolencias a las víctimas, sus familias y a la comunidad musulmana, concluyó el agente. La policía de San Diego desplegó un fuerte operativo en el centro islámico de San Diego después de obtener conocimiento de la presencia de un tirador activo en el área. Imágenes compartidas en redes sociales y en televisión muestran a varias personas alejándose de la mezquita, algunos de ellos menores de edad, cogidos de la mano y escoltados por agentes de seguridad. Este ataque sucede en medio de un reciente aumento de la violencia contra la comunidad musulmana y los lugares de culto en Estados Unidos. Washington. El gobierno de Donald Trump impuso nuevas sanciones al gobierno de Cuba, incluida su principal agencia de inteligencia, en su intento de seguir estrechando el cerco sobre La Habana. El secretario de Estado Marco Rubio también dijo que se puede esperar acciones adicionales de sanciones en los próximos días y semanas. En un comunicado, Rubio afirmó que designó a 11 miembros de la élite del régimen cubano y a tres organizaciones gubernamentales, incluidos funcionarios del gobierno y figuras militares asociadas con el aparato de seguridad de Cuba, muchos de los cuales son responsables de o han estado involucrados en la represión del pueblo cubano. Estas sanciones impulsan la campaña integral del gobierno de Trump para abordar las apremiantes amenazas a la seguridad nacional que plantea el régimen comunista de Cuba y para exigir rendición de cuentas tanto al régimen como a quienes le brindan apoyo material, dijo. Actores alineados con el régimen, como los designados hoy, tienen responsabilidad por el sufrimiento del pueblo cubano, el deterioro de la economía cubana y la explotación de Cuba para operaciones extranjeras de inteligencia, militares y de terror.
Entre los sancionados se incluyen

el Ministerio del Interior de Cuba, que según el Departamento de Estado controla la Policía de Cuba, las Fuerzas de Seguridad Interna, las Agencias de Inteligencia, el Sistema Penitenciario del país, así como la Dirección de Inteligencia de Cuba, la principal agencia de inteligencia de La Habana. Estados Unidos también impuso sanciones a 11 funcionarios cubanos, incluidos el ministro de Justicia, el viceministro de las Fuerzas Armadas Revolucionarias de Cuba. La Habana. Cuba advirtió sobre un baño de sangre si Washington llegara a invadir la isla, mientras el Departamento del Tesoro estadounidense impuso sanciones contra la principal agencia de inteligencia cubana y varios de sus máximos dirigentes en una nueva escalada de tensiones entre ambos países. El presidente cubano Miguel Díaz-Canel reivindicó el derecho de la isla a defenderse un día después de que el sitio de noticias estadounidenses Axios informara que La Habana adquirió más de 300 drones militares de Rusia e Irán. Según el informe, basado en información de inteligencia clasificada, La Habana estaría sopesando utilizarlos contra una base estadounidense en la bahía de Guantánamo, en el extremo este de la isla, y otros objetivos. Esa información se publicó en medio de una creciente especulación de que la administración de Donald Trump está evaluando emprender una acción militar para derrocar al gobierno comunista de Cuba. El reporte señalaba que los buques militares estadounidenses y posiblemente incluso el estado de la Florida podrían convertirse en un blanco de ataques con drones. Un escenario que un funcionario estadounidense presentó bajo condición de anonimato como prueba de la creciente amenaza que Cuba representa para Estados Unidos. En un mensaje en X, Díaz-Canel afirmó, sin referirse a los drones, que Cuba posee el derecho absoluto y legítimo a defenderse de una arremetida bélica, lo que no puede esgrimirse lógica ni honestamente como excusa para imponer una guerra contra el noble pueblo cubano. Asimismo, el mandatario cubano consideró que una intervención militar contra la isla provocará un baño de sangre de consecuencias incalculables. En una entrevista en Nueva York, el embajador cubano ante la ONU, Ernesto Soberón, afirmó que la hipótesis de un ataque de Cuba contra Estados Unidos no tiene ningún sentido y acusó a Washington de fabricar un pretexto para justificar una eventual acción militar contra la isla. El diplomático se negó a responder preguntas sobre la existencia de drones militares. Agregando más leña al fuego, Washington intensificó su presión sobre La Habana. Al anunciar sanciones contra la agencia de inteligencia y 9 ciudadanos cubanos, incluidos 2 ministros de Comunicaciones, Energía y Justicia. Varios altos funcionarios del gobernante Partido Comunista PCC, único en el país, y al menos 3 generales figuran también entre los sancionados, según un comunicado de la Oficina de Control de Activos Extranjeros del Departamento del Tesoro. Trump considera que Cuba, situada a 150 kilómetros de las costas de la Florida, representa una amenaza excepcional para la seguridad nacional de Estados Unidos. El republicano ha lanzado repetidas amenazas de tomar el control de Cuba y sugerido incluso el envío de un portaaviones. Tras derrocar en Venezuela al presidente Nicolás Maduro, principal aliado de Cuba en América Latina, Washington cortó el suministro de petróleo venezolano a la isla y amenaza con sanciones al país que le venda combustible. Ciudad de México. Durante la mañanera de este lunes pasado, la presidenta de México, Claudia Sheinbaum Pardo, señaló que el combate a la delincuencia debe realizarse sin vulnerar la soberanía nacional. Afirmó que México debe mantener como prioridad el respeto a su autodeterminación y al gobierno del pueblo. No se nos puede olvidar nunca primero que nada es la soberanía. Y la soberanía tiene que ver con el gobierno del pueblo y al mismo tiempo combatir la delincuencia, expresó la presidenta. La mandataria también sostuvo que su administración no protegerá a ninguna persona involucrada a actos ilícitos. Sin embargo, insistió en que Estados Unidos debe atender su propia responsabilidad en temas como la drogadicción y el tráfico de armas. Que quede muy claro, nosotros no vamos bajo ninguna circunstancia a encubrir a nadie. ¿Pero por qué están interesados tanto en México? Bueno, que atiendan allá primero que tienen que atender la drogadicción y la entrada de armas a México desde Estados Unidos, dijo Claudia Sheinbaum Pardo. Ciudad de México. El gobierno de México ha decidido marcar una línea clara.

Para en el terreno de juego social, Marat Bolaños, titular de la Secretaría del Trabajo y Previsión Social, junto a Pedro Américo Furtado de Oliveira, representante de la Organización Internacional de la OIT, encabezaron el lanzamiento de la campaña Tarjeta Roja al Trabajo Infantil, una iniciativa que busca blindar los sectores productivos y turísticos frente a la explotación de menores en el marco de la Copa del Mundo 2026. El uso de la simbología futbolística no es casual, ya que para Pedro Américo Furtado, la tarjeta roja representa un límite absoluto y en el momento en el que una acción social simplemente no puede permitirse más. El deporte tiene la capacidad de unir y movilizar enviando un mensaje contundente de que el trabajo infantil no debe verse como algo normal o inevitable. Esta campaña que la OIT ha impulsado globalmente por más de 20 años cobra especial relevancia en México ante el contexto del Mundial. Marat Bolaños coincidió en que el fútbol es identidad y lenguaje universal, señalando que el evento servirá de vitrina para demostrar el compromiso del país con los derechos humanos. El director de la OIT en México recordó que la urgencia de esta acción está respaldada por datos críticos que indican que 138 millones de niñas y niños se encuentran en situación de trabajo a nivel mundial, de los cuales 54 millones realizan labores peligrosas que ponen en riesgo su salud integral. Furtado enfatizó que detrás de estas estadísticas existen trayectorias educativas truncadas y sueños interrumpidos, por lo que instó a dar cumplimiento a los convenios internacionales que exigen la protección de los menores frente al empleo que los priven de su infancia y desarrollo integral. La participación de Josefina Rodríguez, secretaria de Turismo, fue señalada como un pilar estratégico en esta causa. Furtado de Oliveira subrayó que sectores como el turismo requieren una respuesta articulada, donde la vigilancia y la corresponsabilidad institucional pueden marcar una diferencia profunda en los territorios. La Habana. Un barco mercante con ayuda humanitaria de México y Uruguay atracó en la bahía de La Habana para apoyar el pueblo cubano, cuya profunda crisis económica se ha visto agravada desde enero por el bloqueo petrolero de Estados Unidos. El Asian Catra, con bandera de Panamá, entró por la estrecha bocana de la bahía y media hora después atracaba en uno de los muelles con 1.772 toneladas de ayuda mexicana, principalmente alimentos, artículos de aseo, y de Uruguay, exclusivamente productos de alimentación. El ministro de la Industria Alimentaria, Alberto López Díaz, destacó en la recepción del donativo el momento de grandes dificultades económicas agravadas por el recrudecimiento del bloqueo que sufre Cuba y aseguró que la ayuda será distribuida con la mayor responsabilidad y respeto. En este sentido, el viceprimer ministro Óscar Pérez Oliva recalcó que la ayuda será distribuida de manera directa a las personas que más lo necesitan, particularmente los niños, las personas mayores, las de la tercera edad y núcleos poblacionales vulnerables de nuestro país. El embajador mexicano en La Habana, Miguel Díaz Reynoso, mostró su satisfacción por la llegada de un nuevo lote de ayuda enviado por el gobierno y la sociedad civil de su país. Nos da mucho gusto que hoy llegue el octavo barco de México con ayuda solidaria, afirmó. El diplomático destacó el compromiso de la presidenta de México, Claudia Sheinbaum, de estar presente para apoyar de manera solidaria a la población de Cuba, al pueblo de Cuba, que es el que está sufriendo los daños de este cerco injusto. La idea es reforzar el mensaje de la presidenta, que le ha preguntado muchas veces, ¿por qué ayudar a Cuba? Porque Cuba lo necesita, agregó el embajador, quien recordó otros apoyos de su país a naciones vecinas. México es un país generoso, concluyó. Ciudad de México. El canciller de México, Roberto Velázquez, pidió a las autoridades israelíes el pleno respeto a los derechos humanos de los ciudadanos del país norteamericano a bordo de la flotilla interceptada por el ejército de Israel en aguas internacionales próximas a Chipre. Exigimos particularmente a las autoridades israelíes el pleno respeto a los derechos humanos de nuestros connacionales detenidos en el marco de la flotilla Global Sumut. Reafirmamos la necesidad de que se garantice su integridad física, trato digno y acceso consular inmediato, en cumplimiento del derecho internacional, publicó el jefe de la diplomacia mexicana en sus redes sociales.
Velasco explicó que

de la Secretaría de Relaciones Exteriores están en contacto con los familiares de los mexicanos afectados y con otros gobiernos, mientras los equipos consulares están activados para brindar asistencia sanitaria. San Salvador, la ONG Cristosal exigió pruebas sobre la salud de la abogada salvadoreña Ruth López, detenida hace un año tras denunciar presuntos casos de corrupción del gobierno de Nayib Bukele. López, a quien se le impiden las visitas familiares, es considerada presa de conciencia por Amnistía Internacional. La mujer de 48 años fue arrestada el 18 de mayo de 2025, acusada de supuesto enriquecimiento ilícito por la Fiscalía afín a Bukele. Desde entonces, ha permanecido la mayor parte del tiempo incomunicada y sin acceso a su expediente, pues el caso fue declarado secreto bajo el estado de excepción que rige en El Salvador por la guerra antipandillas, según Cristosal, organización a la que pertenece López. El estado pretende asegurar que se encuentra bien, pero no lo respalda con documentos, por lo cual la familia se encuentra en incertidumbre sobre su real estado de salud, dijo a periodistas el abogado de Cristosal, David Morales, tras la celebración de una misa en una universidad jesuita en Ciudad de Guatemala para exigir la liberación de López. La ONG, cuya unidad anticorrupción dirigía López, se mudó de El Salvador a Guatemala en julio pasado, aduciendo una persecución de Bukele. Managua, un histórico tesorero de la exguerrilla sandinista y aliado del presidente Daniel Ortega, fue arrestado en Nicaragua acusado de corrupción y lavado de dinero, informaron medios nicaragüenses en el exilio. Como tesorero del Frente Sandinista para la Liberación Nacional, FSLN, Francisco Chico López era considerado el principal operador de los negocios privados de Ortega y su esposa Rosario Murillo, copresidenta del país. Había sido separado del cargo en enero. La Policía Nacional lo capturó y trasladó el pasado fin de semana a la cárcel La Modelo, en la capital de Managua, indicó el diario digital Confidencial Hoy. Buenos Aires. El juicio por homicidio de tres lesbianas cometido en 2024 en Buenos Aires y que causó una gran conmoción en Argentina comenzó con un único acusado, Justo Fernández Barrientos, quien podría recibir una condena histórica si la justicia determina que fue un crimen de odio. El tribunal juzga el ataque ocurrido en la madrugada del 6 de mayo de 2024 en una pensión del barrio porteño de Barracas, donde convivían dos parejas de mujeres lesbianas. Según la acusación, Barrientos arrojó una bomba casera tipo molotov contra la habitación donde dormían las víctimas, lo que provocó un incendio. Pamela Cobas, de 52 años, y Roxana Figueroa, de 52, además de Andrea Amarante, de 42, murieron a causa de las graves quemaduras, mientras que Sofía Castro Riglo, de 51, sobrevivió con importantes heridas que le llevaron a estar hospitalizada durante varias semanas y con secuelas hasta hoy. Barrientos, de 69 años y encarcelado en el penal de Ezeiza, en la provincia de Buenos Aires, está acusado de triple homicidio agravado cometido por odio de género y por la orientación sexual de las víctimas, además de tentativa de homicidio en el caso de la sobreviviente. Por ello, la acusación pide prisión perpetua. Durante la primera audiencia celebrada este lunes en el Tribunal Oral en lo Criminal Federal número 5, leyó cargos contra el acusado, quien vivía en una habitación del mismo hotel donde residían las víctimas cuando ocurrió este ataque. La Paz. Policías antimotines enfrentaron hoy con gases lacrimógenos a manifestantes que exigían la renuncia del presidente centroderechista Rodrigo Paz, asediado por bloqueos que tienen cercada a la capital política de Bolivia desde hace más de dos semanas. Apenas seis meses después de asumir el poder, Paz está contra las cuerdas por campesinos, obreros, mineros y maestros, quienes exigen medidas para enfrentar la peor crisis económica de Bolivia en cuatro décadas. En plena jornada de disturbios, la Fiscalía anunció que ordenó la detención de uno de los líderes de las protestas, Mario Argollo, representante de la Central Obrera Boliviana, el mayor sindicato del país, por supuesto delito de instigación pública a delinquir y terrorismo. Guayaquil. Cuatro miembros de una familia

0: murieron tras ser atacados a tiros en la provincia ecuatoriana de Manabí, donde dos días antes otra masacre dejó 5 fallecidos en medio del estado de excepción, informó la policía. A pesar de la mano dura del gobierno del presidente Daniel Noboa contra el crimen organizado, la violencia no para en Ecuador, por donde circula un 70% de la cocaína producida por sus vecinos Colombia y Perú, los mayores productores mundiales. De esa droga. El país es uno de los más inseguros de la región, con una tasa de 51 asesinatos por cada 100.000 habitantes en 2025, según Insincrim. La más reciente matanza se registró el día domingo en el poblado rural de San Isidro, donde sicarios que se movilizaban en un vehículo atacaron con pistolas y fusiles a un grupo de personas, señala la policía. Uno de los fallecidos era parte de una banda de narcotraficantes que habían recibido amenazas, de acuerdo con un informe de la policía. Igual el fin de semana se produjo otra masacre en una cancha de voleibol en el puerto de Manta, en la misma provincia de Manabí, con un saldo de 5 muertos y 4 heridos. El despliegue permanente de militares en las calles es parte de la política anticrimen de Noboa, quien cuenta con el apoyo de Estados Unidos. Pero esa estrategia es criticada por organismos de derechos humanos que denuncian abusos por parte de los agentes. Atención, Caracas. El gobierno de Venezuela defendió hoy la deportación a Estados Unidos de Alex Saab, presunto testaferro de Nicolás Maduro, al argumentar que se trata de una decisión basada en los intereses del país, y señaló que el empresario tiene nacionalidad colombiana y no de Venezuela. Cualquier decisión que asuma el gobierno nacional lo hará por un interés, que es el interés de Venezuela. No hay otra consideración. Alex Saab es un ciudadano de origen colombiano. Cumplió funciones en Venezuela y son asuntos entre los Estados Unidos de Norteamérica y Alex Saab, dijo la presidenta encargada Delcy Rodríguez en una transmisión del canal estatal BTV. Añadió que la deportación del empresario realizado el pasado fin de semana fue una medida administrativa justificada en los intereses nacionales. Rodríguez fue una de las que celebró el regreso de Saab en diciembre de 2023 a Venezuela, luego de que fuera liberado producto de una negociación entre el gobierno de Maduro y el entonces presidente de Estados Unidos, Joe Biden. El empresario, detenido por primera vez el 12 de junio de 2020 en Cabo Verde y posteriormente deportado a Estados Unidos en octubre de 2021, fue nombrado diplomático de Venezuela mientras se encontraba en prisión y en 2024, ya en libertad, fue designado presidente del Centro Internacional de Inversión Productiva, CIP. Amigos oyentes, por el día de hoy llegamos al final de Red Mundial de Noticias. Mi amigo personal Federico Santiago y Johnny Romero les acompañamos. Les invitamos mañana a nuestra emisión diaria de noticias. Que el Señor les bendiga. Hasta pronto. Bye.
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0: Son las 6 de la tarde en París de este martes 19 de mayo y comenzamos un nuevo resumen informativo en Radio Francia Internacional. En los controles está Fabián Ely y comenzamos con los titulares.
1: Andreína Flores.
0: En España, el expresidente del gobierno José Luis Rodríguez Zapatero será investigado por los delitos de organización criminal y tráfico de influencias. Zapatero desmiente contundentemente haber cometido algún delito. Batalla campal en Bolivia. Líderes sindicales, campesinos e indígenas se enfrentaron a la policía antimotines para protestar contra el gobierno del presidente Rodrigo Paz. Iremos a La Paz con nuestra corresponsal. Y la Organización Mundial de la Salud busca opciones de vacunación frente a la epidemia de ébola en la República Democrática del Congo, que ha dejado más de 130 muertos. La OMS ya ha declarado una emergencia de salud pública internacional. Así comenzamos nuestro resumen de las noticias más importantes del mundo a esta hora. Esto es Radio Francia Internacional. En España, el expresidente del gobierno español, José Luis Rodríguez Zapatero, ha sido imputado por los cargos de organización criminal, tráfico de información.

0: y emisión de documentos falsos. La investigación judicial determinará si Zapatero cobró o no comisiones en la operación de rescate financiero de la aerolínea Plus Ultra, que viajaba de España a América Latina. Desde Madrid, nuestro corresponsal Daniel Rodríguez nos explica el caso.
1: Por primera vez en la historia de la democracia española, un juez investiga por corrupción a un antiguo presidente. El socialista José Luis Rodríguez Zapatero, que gobernó el país entre 2004 y 2011, tendrá que declarar en los tribunales el próximo 2 de junio por los presuntos delitos de pertenencia a organización criminal, tráfico de influencias y falsedad documental. El juez intenta esclarecer el supuesto lavado de dinero tras la inyección millonaria que el actual gobierno de España, presidido por el también socialista Pedro Sánchez, realizó a la pequeña aerolínea Plus Ultra hace 5 años tras la pandemia, una operación de 53 millones de euros en la que se sospecha que Zapatero podría haber influido. La compañía rescatada por el gobierno facturó cerca de 500.000 de euros a una empresa de un amigo de Zapatero, que a su vez contrató al expresidente español por trabajos de consultoría durante varios años a cambio de una remuneración también aproximada al 500.000.
2: Yo no he cobrado ninguna comisión de Plus Ultra, absolutamente ninguna.
1: El pasado mes de marzo, Zapatero negaba en una comisión de investigación del Senado español haber cobrado de Plus Ultra, la aerolínea rescatada con dinero público, y defendió con vehemencia la legalidad de sus trabajos de consultoría, en los que también participó la empresa de sus hijas, que hoy ha sido registrada por agentes de la Policía Judicial, al igual que la oficina del expresidente en la capital de España. Desde Madrid, para Radio Francia Internacional, informa Daniel Rodríguez.
0: Y por su parte, el expresidente Zapatero, en un video publicado en sus redes sociales, negó rotundamente los cargos y anunció que colaborará con la justicia.
3: Quiero reafirmar que toda mi actividad pública y privada se ha desarrollado siempre con absoluto respeto a la legalidad. Los ingresos y remuneraciones que he tenido han sido declarados con absoluta transparencia y legalidad. Jamás he realizado ninguna gestión ante ninguna administración pública ni el sector público en relación con el rescate de Plus Ultra, ni ante ninguna otra administración.
0: Estaremos atentos entonces a lo que sucede en el interrogatorio a José Luis Rodríguez Zapatero el próximo 2 de junio ante la Audiencia Nacional de España.
4: ¡Allá, allá, Tupac Katari! ¡Allá, allá, Martín Aziza!
0: Gritos, petardos y mucho gas lacrimógeno. Así fueron las manifestaciones en Bolivia contra el gobierno del presidente Rodrigo Paz. Cientos de líderes sindicales, campesinos e indígenas protagonizaron fuertes enfrentamientos con la policía antimotines en una serie de protestas que suman ya más de 2 semanas. Vamos a la capital boliviana con nuestra corresponsal Gabriela Orozco.
5: La Paz, sede de gobierno boliviana, vivió una de las jornadas más violentas cuando cientos de campesinos, fabriles, maestros rurales y personas de una marcha afín a Evo Morales protagonizaron agresiones contra la población, hechos vandálicos, destrozos, incendios contra dependencias estatales y saqueos de negocios en el centro de la ciudad. Es la tercera semana de protestas y bloqueos de caminos en varias carreteras contra el gobierno del presidente Rodrigo Paz, en una crisis que ya deja desabastecimiento de alimentos y combustibles y exigencias de renuncia del mandatario que lleva solo 6 meses en el poder. El canciller boliviano Fernando Aramayo rechazó cualquier posibilidad de renuncia del presidente Rodrigo Paz y aseguró que el gobierno mantendrá el diálogo con los sectores movilizados únicamente si abandonan las acciones violentas. La Iglesia Católica, la Defensoría del Pueblo y la Asamblea Permanente de Derechos Humanos de El Alto han convocado a la Central Obrera Boliviana y a la dirigencia campesina a sentarse a dialogar con las autoridades para encontrar soluciones. En La Paz, Bolivia, Gabriela Orozco, Radio Francia Internacional.
0: Y conversamos también con Feliciano Vegamonte, ejecutivo de la Confederación Sindical Única de Trabajadores y Campesinos de Bolivia, quien explica las razones de la protesta y sobre todo el saldo de los enfrentamientos con la policía.
6: Tenemos muchos detenidos, hay heridos y también hay fallecidos, pero aún así el pueblo va a mantener las movilizaciones porque no podemos aceptar que las transnacionales vengan a adueñarse de nuestros recursos naturales, principalmente del litio, y convertirnos a los bolivianos en pongos, en esclavos de las transnacionales. Por eso están las movilizaciones de manera permanente en todo el territorio nacional. Esto puede durar semanas, meses, no importa.

0: pero la consigna del pueblo es que Rodrigo Paz tiene que alejarse del palacio.
1: Era Feliciano Vegamonte, el líder sindical boliviano, entrevistado por Carlos Pizarro. Putin llega este martes a China debilitado tras 4 años de guerra en Ucrania que han golpeado duramente la economía de su país. La falta de un acuerdo definitivo entre Moscú y Pekín para poner en marcha el gasoducto Poder de Siberia 2 muestra que Xi Jinping, el mandatario chino, mantiene las riendas de la relación. Este es un megaproyecto para llevar gas ruso desde Siberia Occidental hacia el norte de China, que comprendería entre 3.000 y 7.000 kilómetros. Pero China parece no tener prisa. La economista Alicia García Herrero analiza la situación.
2: Putin, que está realmente en una situación muy complicada económicamente, este segundo gasoducto, se llama Poder de Siberia 2, que lleva intentando firmar, ni se sabe, o sea, desde que empezó la guerra. Poder de Siberia 1, o sea, el primer oleoducto se firmó en el 2019, antes de la guerra. Y a pesar de todo, Xi Jinping sigue sentándose en esta firma, o sea, no quiere porque le da mucho, mucho poder con Rusia. Habrá cosas que sí quiera de Putin respecto a esas decisiones que o acuerdos que se tomaron con Trump que puede que valgan lo mismo que comprometerse a hacer ese oleoducto. O sea, me explico, o sea, es todo como cada vez va a ser más, y esto es muy importante para el mundo, China en el centro. O sea, y entonces Trump llega Putin, o sea, China desde Pekín se decide el futuro del mundo.
1: Era la analista Alicia García Herrero, entrevistada por Asbel López. Y un grupo de expertos liderado por la Organización Mundial de la Salud se reúne este martes para evaluar si existen opciones de vacunación frente a la epidemia de ébola en la República Democrática del Congo, que ha dejado al menos 131 muertos. La OMS ya ha declarado una emergencia de salud pública de alcance internacional de manera anticipada, algo que es poco habitual. Escuchemos al director general de la OMS, Tedros Adhanom Ghebreyesus.
3: Esta es la primera vez que un director general declara una emergencia de salud pública de importancia internacional antes de convocar al comité de emergencia. No tomé esta decisión a la ligera. Lo hice de conformidad con el artículo 12 del Reglamento Sanitario Internacional tras consultar con los ministros de salud de ambos países y porque me preocupa profundamente la magnitud y la rapidez del brote.
1: Nos vamos a Chile, donde el presidente José Antonio Kast está impulsando en el Congreso un proyecto de ley para obligar a instituciones públicas, a centros de salud y colegios a informar las direcciones, teléfonos y correos electrónicos de inmigrantes irregulares que acudan a esas entidades. El proyecto es interpretado como una medida de presión para que los migrantes irregulares no accedan a beneficios sociales y se vean obligados a dejar al país. Pero el resultado puede ser mucho más complejo. Así lo explica Juan Pablo Ramachotti, director ejecutivo del Centro de Políticas Migratorias de Chile.
4: Impulsar este tipo de medidas con el foco en desincentivar la migración irregular o en poder controlar de manera más efectiva las personas que están en situación irregular puede tener consecuencias graves en términos de la protección de la niñez y también en términos de la cohesión social del país. Y eso es algo que no se está poniendo en la balanza. ¿Cuánto podemos dañar la cohesión del país? ¿Cuánto podemos afectar la convivencia? ¿Cuánto esto va también en un sentido contrario a las políticas de seguridad que el mismo gobierno quiere impulsar? Entonces podemos estar generando más problemas de los que queremos resolver si seguimos avanzando con políticas de este tenor. Sí, hay que ver de qué manera se termina redactando eso si es que se aprueba, pero si es que se establece una obligación para que los jardines infantiles, los colegios, los centros de atención de salud se vean forzados a entregar información respecto de ciertas personas, claramente eso implicaría estar usando la institucionalidad pública de protección social como institucionalidad de control migratorio. Y ahí hay un problema muy grande de incompatibilidad respecto del deber que tienen esas instituciones.
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1: Así es, vamos a La Croisette, donde anoche se produjo un duelo entre afamadas actrices en dos dramas presentados en la competencia oficial. Nos amplía nuestra enviada especial, María Carolina Piña.
6: Nous avons le plaisir d'accueillir l'équipe du film Fjord.
7: La competencia del Festival de Cannes dio un paso al misterio y lo descubrió.

0: reconocido el respetado director rumano Cristian Mungiu, ganador de la Palma de Oro en 2007 por 4 meses, 3 semanas y 2 días, vuelve a la carrera con Fjord, la historia de una piadosa pareja rumano-noruega que se instala con sus hijos en un fiordo. Cuando las maestras de los niños descubren heridas en sus cuerpos, la comunidad comienza a cuestionar las costumbres conservadoras de los padres evangélicos y estalla un álgido debate en medio de la atmósfera glacial nórdica. Esta película cuenta con la actuación de la aclamada actriz noruega Renata Reinsve. De su lado, el francés Arthur Harari participa por primera vez como director en la competencia de Cannes con La Desconocida. Esta cinta de suspenso cuenta la historia de un fotógrafo que se despierta después de una fiesta en el cuerpo de una mujer. Esta es quizás la película más inquietante de la competencia en Cannes este año, pero también una de las más esperadas. Es en realidad la adaptación de una novela gráfica escrita por el hermano de Arthur Harari. También porque el papel de la misteriosa desconocida fue confiado a la actriz francesa Léa Seydoux. Desde el Festival de Cine de Cannes, Tiffany Monta, María Carolina Piña, Radio Francia Internacional.
1: Y en deportes, el tenista español Carlos Alcaraz anunció hoy que no participará en el torneo de Wimbledon por la lesión que sufre en la muñeca y que ya le había obligado a renunciar a Roland Garros en París. Así terminamos este resumen informativo de Radio Francia Internacional. Les acompañó Andreina Flores.
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5: El presidente de Estados Unidos, Donald Trump, declaró el lunes que había pospuesto un inminente ataque estadounidense contra Irán a petición de Qatar, Arabia Saudí y los Emiratos Árabes Unidos. El cambio de postura de Trump se produjo después de que el mandatario estadounidense amenazara en repetidas ocasiones con lanzar nuevos ataques y advirtiera a Irán que no quedará nada de ellos.
6: Nos estábamos preparando para lanzar un ataque de gran envergadura mañana y lo he pospuesto por un tiempo. Espero que para siempre, pero tal vez sea solo por un tiempo, porque hemos mantenido conversaciones muy importantes con Irán y ya veremos en qué concluyen.
5: No está claro si se han producido avances en las negociaciones estancadas para poner fin a la guerra de Estados Unidos e Israel contra Irán. Los negociadores iraníes continúan exigiendo el fin del bloqueo naval estadounidense de los puertos de Irán, la liberación de los activos iraníes congelados y el levantamiento de las sanciones internacionales. El ministro de Relaciones Exteriores de Irán se mostró escéptico luego de que el presidente Trump ordenara 2 veces ataques contra Irán mientras las negociaciones estaban en curso.
6: Abordamos cada proceso diplomático con una profunda desconfianza y gran escepticismo con el fin de salvaguardar los intereses nacionales de Irán. Irán es consciente de que, dado el historial de Estados Unidos de socavar las negociaciones, este país podría repetir las mismas acciones en cualquier momento.
5: El gobierno de Trump ha impuesto una prohibición de ingreso a Estados Unidos a los extranjeros que hayan viajado a la República Democrática del Congo, Uganda o Sudán del Sur en las últimas 3 semanas. La orden se emitió al tiempo que la Organización Mundial de la Salud, OMS, informó que el brote del virus del ébola en la República Democrática del Congo y Uganda ha alcanzado los 500 casos sospechosos y 130 muertes sospechosas, aunque se espera que esas cifras aumenten. Estas fueron las palabras expresadas por el director general de la OMS, Tedros Adhanom Ghebreyesus.
6: Estoy profundamente preocupado por la magnitud y la rapidez de la epidemia.
5: La OMS afirma que la República Democrática del Congo abrirá 3 centros de tratamiento del ébola en la provincia oriental de Ituri, donde se originó el brote. Mientras tanto, los Centros para el Control y la Prevención de Enfermedades de Estados Unidos

0: Unidos informan que un médico estadounidense dio positivo por ébola después de trabajar con un grupo de misioneros médicos en el Congo. El doctor Peter Stafford, quien estuvo expuesto al virus mientras atendía a pacientes en la capital de la provincia de Ituri, ha sido trasladado a Alemania para recibir tratamiento. Visite democracynow.org/es para ver nuestra entrevista con el doctor Craig Spencer, quien dio positivo por el virus del ébola hace aproximadamente una década y quien ahora critica la política estadounidense sobre el ébola y otros virus. Las Fuerzas Armadas israelíes continúan interceptando barcos de una flotilla de ayuda humanitaria con destino a Gaza frente a las costas de Chipre. Más de 50 barcos de la flotilla Global Sumud zarparon la semana pasada de la ciudad portuaria turca de Marmaris. Según los activistas, las Fuerzas Armadas israelíes han interceptado 41 de sus embarcaciones en el Mediterráneo Oriental, a unos 460 kilómetros de Gaza, territorio que se encuentra bajo un bloqueo marítimo israelí. Imágenes de video muestran cómo comandos militares israelíes armados suben a las embarcaciones. 337 activistas han sido detenidos. 10 barcos siguen navegando hacia Gaza. Mientras tanto, miles de manifestantes salieron a las calles de Italia y Grecia en solidaridad con los activistas de la flotilla con destino a Gaza, al tiempo que los líderes mundiales condenaban la incursión. El primer ministro de Malasia, Anwar Ibrahim, escribió en las redes sociales: "El mundo no puede seguir doblegándose ante la tiranía y la corrupción. La opresión contra los palestinos y contra quienes se movilizan y entregan ayuda humanitaria debe cesar de inmediato e Israel debe rendir cuentas ante la justicia". Por su parte, estas fueron las palabras expresadas por el presidente de Turquía, Recep Tayyip Erdogan.
1: "Condeno enérgicamente este acto de piratería y bandolerismo contra los pasajeros de la Esperanza de la flotilla Sumud, integrada por ciudadanos de 40 países diferentes. Estamos tomando las medidas necesarias para garantizar el regreso seguro de nuestros ciudadanos de la flotilla. Hacemos un llamamiento a la comunidad internacional para que tome medidas contra las acciones ilegales y contrarias a las normas llevadas a cabo por Israel".
0: En el estado de California, dos atacantes adolescentes mataron a tiros a tres personas el lunes en el Centro Islámico de San Diego, la mezquita más grande del condado de San Diego. Entre las víctimas mortales se encontraba un guardia de seguridad, Amin Abdullah, padre de 8 hijos, quien, según la policía, desempeñó un papel fundamental a la hora de salvar las vidas de las personas que estaban en el lugar. Los sospechosos, de 17 y 19 años, fueron encontrados muertos por aparentes heridas de bala autoinfligidas en un automóvil cerca del lugar de los hechos. La policía investiga el ataque como un delito de odio. Los funcionarios de las fuerzas de seguridad informaron a la cadena de noticias CNN que encontraron mensajes de incitación al odio garabateados en una de las armas. Según los funcionarios, también encontraron una nota de suicidio que contenía escritos sobre orgullo racial. El Consejo de Relaciones Islámico-Estadounidenses señaló que el ataque se produce al tiempo que las denuncias por prejuicios antimusulmanes alcanzaron su nivel más alto registrado en 2025, con 8.683 denuncias presentadas en todo el país. Estas fueron las palabras expresadas por Taha Hussein, imán y director del Centro Islámico de San Diego.
2: "My community is mourning. This is something that...
1: Mi comunidad está de luto. Esto es algo que nunca hubiéramos imaginado que pudiera suceder. Pero al mismo tiempo, la intolerancia religiosa y el odio, que por desgracia existen en nuestro país, no tienen precedentes".
0: En el estado de Minnesota, fiscales han presentado cargos penales contra un agente del Servicio de Inmigración y Control de Aduanas que presuntamente le disparó a un inmigrante venezolano y luego mintió sobre las circunstancias del incidente que ocurrió durante un operativo de inmigración que se llevó a cabo en enero en el norte de la ciudad de Minneapolis. El lunes, la fiscal del condado de Hennepin, Mary Moriarty, anunció
3: Son
0: que
3: las
0: el
3: 6
0: agente
3: en punto.
0: Federal
3: Cristian... www.wtlq.com

0: 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Soy Michael Poon y te cuento qué famosos vinieron al mundo un día como hoy, 19 de mayo. You must think that I'm stupid. El cantante británico Sam Smith. I'm way too good at goodbye. Jenny Berggren, junto a su hermana Lynn, eran las vocalistas de Ace of Base. Grace Jones, exitosa modelo, cantante y actriz jamaiquina. Jerry Hyman tocaba el trombón con el grupo Blood, Sweat and Tears. Prince B, su verdadero nombre es Adler Cort, junto a su hermano Jarrett formaban el dúo Team Down, recordados por Zeta Drift on Memory Bliss, cover de Spandau Ballet, True. Su padrazo es George Brown, baterista y fundador de Cool and the Gang. Busty Hill, uno de los barbones del grupo ZZ Top. Philip Roth, el primer baterista de AC/DC. Pete Townshend, ex miembro de The Who. Como solista lo recordamos por el tema Face to Face. Joey Ramone era el vocalista de The Ramones. Falleció en el 2001. Un día como hoy nació Stuart Cable. Fue el baterista fundador de la banda galesa Stereophonics. Stuart murió a consecuencia de una borrachera. Se ahogó con su propio vómito. Por estos días de mayo en el año 80, Call Me the Blondie cumplía su sexta semana en el primer lugar. Y un día como hoy, en 1990, se convirtió en número uno, Vogue de Madonna, y se mantuvo por 3 semanas consecutivas. Un día como hoy, en 1988, James Brown fue arrestado por quinta vez en 12 meses. Luego de una persecución en automóvil cerca de su casa, fue acusado de asalto, resistencia al arresto y de portar armas ilegales. Se le impuso una sentencia de 6 años de cárcel, pero después se le rebajó la pena. 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Volvemos en cualquier momento con más sucesos musicales que tuvieron lugar un día como hoy.
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0: Es un programa donde nos encanta acompañarte porque es un reto musical, el de En la Boca de Otro. Hola, ¿qué tal? Bienvenida, bienvenido, te saluda Vicente Rufino. 55 minutos por delante con sorpresas y también con versiones increíbles que vamos a empezar ya a escuchar.
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Hemos ido al año 1997 con el grupo mexicano Maná. Sueños líquidos. Hoy vienen al programa porque hay una versión de su canción.

0: Una forma más tropical de escuchar en el Muelle de San Blas de Maná, el Manny Manuel. Desde Puerto Rico lo hizo en 2010 con un disco llamado también Rayando el Sol. Y así es descubrir canciones, versiones diferentes en dos formas, la original, pero también la versión que hemos escuchado.
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locura de canción, Your Song de Elton John. Año exactamente 1970. Un 26 de octubre se publicaba. Eso quiere decir que si suena en el programa, viene de una forma diferente y una forma magistral como la que vamos a escuchar. Es la de Ellie Goulding, cantando la misma de Elton John. Y como no nos gusta pisar las canciones, suena desde el principio.

0: disco de 2010, Lights, de Ellie Goulding, donde se incluye el éxito de Elton John, Your Song.
1: It's a little bit funny.
0: ¿Sabes dónde pedirnos tu canción o petición? En labocadeotro@gmail.com o 607-889707.
2: ¡Súbeme!

La canción es de 2017. Nos hizo bailar en verano el señor Enrique Iglesias junto a December Bueno, Zion y Lennox. Súbeme la radio. Número uno en todos los países latinoamericanos, pero también en Europa. Hay una versión que hemos encontrado para ti y que suena en este momento.

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Es una de las mejores canciones de todos los tiempos. Every Breath You Take de The Police. Año 1983. Premio Grammy a Canción del Año. Hay una mujer también que le da su toque personal al éxito de The Police.

Una forma más jazzística en la voz de Karen Souza lo hizo en 2011. Every Breath You Take. Y de una canción que conoces muy bien a otra que hay una versión que me ha sorprendido.

La conocida Felices los Cuatro de Maluma, el éxito de 2018. Hemos encontrado una versión que no me la esperaba, donde canta 21, pero además con Alex Ubago, en esta versión rara pero que te va a gustar y sorprender.

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21 y Alex Ubago le ha dado ese toque ochentero al éxito de Maluma. Felices los cuatro y felices contigo en este programa de canciones, en donde encontramos la original, pero también la versión, la rareza y la sorpresa. Saludos de Vicente Rufino, que continúa contigo.

El viaje lo hacemos al disco Thriller de Michael Jackson, año 1982. Billie Jean, premio Grammy a la mejor canción del año. Si lo metemos en la máquina de En la boca de otro, vamos a relajarnos un poquito con Jim Rice. Él le da otro toque más sensual y más sentimental a Billie Jean.

0: piano y voz en la versión de Thriller del disco de Michael Jackson con Billie Jean, Jason Chen y G. Rice, 2013. En la boca de otro con Vicente Rufino.
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Otra locura de canción, año 1991 con REM. Este grupo de rock alternativo llevaba a lo más alto de las listas de éxitos Losing My Religion, su canción. Y hoy quiere decir que si suena la versión original, tenemos una versión también del grupo Passenger. Es así el programa, encontrar cositas para ti, joyas y locuras.

la más grande sonando en el programa, Rocío Jurado. Disco llamado Señora, año 1979. Gran canción, Como yo te amo.